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0: gracias, sí. Muchas gracias, pero no tengo dinero, pero grande corazón. Bye.
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Les voy a contar la historia de dos muchachos que en su juventud solían llevar serenata a la misma chica. El tiempo los separó y fue también el tiempo el que se encargó de reunirlos otra vez. Y esto fue lo que sucedió al reencuentro.

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0: Gracias. Muchas gracias.
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0: Me gustaba.
1: Sí, pero todo ha cambiado. 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

tal, amigos? Muy buenas tardes. Placer enorme el poderles acompañar a esta hora, cuando el cronómetro marca las 12:05 de este domingo 23 de agosto del 2026. El tiempo continúa su inexorable marcha. Tenemos a esta hora de la tarde una temperatura oficial de 74 grados. Mi nombre es Juan Silverio Díaz, el burro por delante. Buenas tardes, buenos días. 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Buenas tardes, bienvenidos. Tenemos un caudal de música, la cual estaremos virtiendo paulatinamente, descansando la fe y la esperanza de que sea de su completo agrado. Buenas tardes.

0: Él es don Vicente Fernández engalanando la programación a esta hora de la tarde cuando son las 12:09. ¿Qué le parece si le damos un repaso rápidamente a las condiciones del clima? A esta hora de la tarde contamos con una temperatura de 74 grados, precipitación 0%, la humedad relativa del ambiente marca 51%, los vientos se desplazan a 12 millas por hora. Para hoy domingo, un día de acuerdo con el último reporte, tendremos parcialmente soleado el día con una temperatura máxima de 76 grados. Mañana lunes, inicio de semana laboral con una temperatura oscilando entre 73 y 75 grados, será un día parcialmente nublado. Lo mismo el martes, 77 grados, el miércoles eminentemente soleado con una temperatura un poquito más calurosa de 85 grados. El jueves 78, el viernes 77, sábado y domingo eminentemente nublados con connotación de que posiblemente el domingo, dentro de 8 días, la temperatura escale hasta los 82 grados con fuertes probabilidades de precipitación. Cualquiera que sean las condiciones climatológicas, suplicamos, sugerimos manejar con mucha precaución. Sáquele vuelta a las adversidades. Buenas tardes.
1: Así es, paisano, como le iba diciendo, Zacatecas discreta, elegante y colonial. En su atmósfera priva todavía el recuerdo de Ramón López Velarde y su suave patria, y en sus estrofas a Tomás Méndez con su cucurrucucu paloma. Los surcos hablan de hombres trabajadores, y su suelo presume del paso cadencioso de sus mujeres. Zacatecas de mis recuerdos y mis canciones.

bonita es la vida en el campo, hija. Al caer la lluvia en la montaña, alimenta el arroyo que cruza mi pueblo. Sagrada misión del agua que hace crecer la siembra para una buena cosecha. Arroyito que al golpe del agua con la piedra me arrullas el atardecer. Y al día siguiente, el escucharte me alegra el canto al amanecer.

Dígaselo para que no exista un autorreproche. Si yo lo hubiera dicho, eso ya no existe. Dígaselo ahora en vida. 12 del mediodía con 19 minutos. Temperatura oficial a esta hora de 74 grados. 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Buenas tardes, esta es su casa, de un rancho a otro, con respeto y humildad al estilo mexicano.

Así es mi tierra que me da confianza a la hora de sembrarla. Mi vuelo es como la gaviota al ras de las olas y agarro altura como el águila real. Confiado en el instinto que me das, desprecio los peligros que señalas. El ave canta aunque la rama cruja. Buenos días, paisanos.

Qué gusto nos da acompañarles. Es domingo, posiblemente ya terminó la misa después de un recogimiento espiritual mandatorio. Deseamos que tenga este domingo

Qué gusto nos da acompañarles. Es domingo, posiblemente ya terminó la misa después de un recogimiento espiritual mandatorio. Deseamos que tenga este domingo muy familiar, de mucho diálogo, de mucha planeación y estrategia. Mañana una vez más retomaremos las actividades de las clases, que bueno, es un trabajo bastante loable, muy familiar, de mucha comunicación con los niños para eventualmente tener hombres y mujeres bien preparados, con altos conceptos de la sociedad en la que les toca vivir. Gracias por acompañarnos, son las 12:37, temperatura oficial 74 grados, échele ganas, maneje con precaución, a reserva que haya o no haya clases, existe la imperiosa necesidad de poner atención a los niveles de velocidad, sobre todo en algunas zonas escolares. Mi nombre es Juan Silverio Díaz y esta es su casa, de un rancho a otro, con respeto y humildad al estilo mexicano. Esta es su casa, de un rancho a otro.

0: chiquito. ¡Mua!
1: Buenos días, paisano. Pues aprovechando que es tiempo de siembra y de lluvia y después de una larga jornada de siembra y desaije, tengo que cruzar cerros, lomas y arroyos. Y a un ladito de Guandacareo se ve tu jacal, donde se asoma tu carita angelical. Buenos días, paisanos.

Sin duda alguna, es una nueva generación de intérpretes, fiel extensión de Marco Antonio Solís y Beatriz Adriana. Su nombre es Beatriz Solís y no canta mal las rancheras, igual que Majo, igual que Ángela Aguilar, igual que otras intérpretes de la canción ranchera mexicana como Camila, la nieta de Pedro Infante también. Ahí llevan poco a poco el estandarte de México a través de su música, a través de su voz, a través de la canción. 12 del mediodía con 44 minutos, temperatura oficial 74 grados. Es domingo familiar y estamos de un rancho a otro. Como siempre, con respeto y humildad al estilo mexicano. Buenas tardes.

Quien reparte misteriosamente las excelencias nos otorga el privilegio de acompañarle. Gracias por permitirnos estar donde está usted, manejando, trabajando, a lo mejor descansando en el sagrado seno de su casa. Ahí queremos estar con usted para juntos compartir este caudal de música eminentemente folclórica mexicana, con la cual mandamos un saludo también a nuestra comunidad latinoamericana de Centro, Sudamérica, el Caribe y las Antillas. Buenas tardes.

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0: Gusto y placer enorme, en grado superlativo, el poderles acompañar en este domingo, fin de semana. Temperatura oficial 75 grados, poco a poco tendremos temperaturas un poquito más frescas. Por lo pronto, hay que disfrutar estos días de calorcito sabroso, que nos dan bastante ánimo. 1:06 p.m, temperatura 75 grados. Está usted en sintonía de WRTO 1200 AM, una estación de Latino Media Network, y este es su programa De un Rancho a Otro, con respeto y humildad al estilo mexicano. El abrazo cordial fraternal para nuestros hermanos de Centro, Sudamérica, el Caribe y las Antillas. 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Buenas tardes.
1: Allá en el campo, mi perro fiel. Perro, mi perro lindo, cómo te quiero, mi perro lindo. Cuando llegue el día y asome el sol, te avisaré que ya huyeron las sombras enemigas. Soy compañero fiel de tu cansancio y celoso guardo tu puerta. Así me dijiste un día. Gracias, mi perro lindo.

De la inspiración del hipertalentoso Juan Gabriel nació esta canción que dice: cuando yo quiera has de volver. Ay, ay, ay, qué declaración tan fuerte, oiga, No, y es que la gente tiene voluntad, si no quiere volver, no vuelve, y es todo, simple y sencillamente. 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Buenas tardes,

Ya postrado en tu ventana y bajo el hermoso cielo de la provincia mexicana, trompetas, guitarras y violines se ponen de acuerdo para acompañar las estrofas de una canción

0: Ese es Tomás Sánchez, mejor conocido como Juan Valentín, noblanza y generosidad del último gigante de la canción ranchera mexicana. Y por decirlo así, porque formo parte de un grupo de fieles intérpretes, auténticos intérpretes, que se forjaron en la Plaza Garibaldi, en restaurantes. Entre ellos estaba Felipe Arriaga, don Vicente Fernández, Juan Valentín, Federico Villa, y se me escapan algunos otros. Pero este Juan Valentín forma parte de ese grupo muy, muy especial, que le dieron nombre, fuerte imagen sólida en el exterior a México lindo y querido a través de su talento. 1:19 p.m, temperatura oficial 75 grados, maneje con precauciones, domingo familiar.
1: Como le iba diciendo, paisano, allá en mi tierra, entre cerros y lomas, ahí está mi laguna encantadora, campesina y pescadora. En el día romance entre la brisa y el sol, y en la noche reflejo de lunas y estrellas. Yuriria, Guanajuato.

Así es mi tierra que me da confianza a la hora de sembrarla. Mi vuelo es como la gaviota al ras de las olas, y agarro altura como el águila real. Confiado en el instinto que me das, desprecio los peligros que señalas. El ave canta aunque la rama cruja. Buenos días, paisanos.

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0: Los meses de agosto siempre nos han traído algunos recuerdos llenos de nostalgia por la partida de grandes hombres y figuras relevantes que han formado parte de la imagen de México dentro y fuera del país. El 12 de agosto de 1982 muere en un trágico accidente una de las figuras más relevantes del boxeo en las 126 libras, peso pluma, nuestro Salvador Sánchez. Y un 28 de agosto de hace 10 años, van a ser 10 años este 28 de agosto, murió Juan Gabriel. Sin duda alguna los dos sentaron un precedente extraordinario. Uno dentro de del boxeo, de la esgrima, y el otro dentro de la música y la canción. A los dos los recordamos con respeto, cariño y admiración. Y lógicamente, pues yo creo que todos los medios de comunicación vamos a conmemorar la memoria, válgaseme la expresión, de Juan Gabriel este 28, que cae en viernes, 28 de agosto, y nosotros el sábado haremos lo correspondiente para realzar la imagen y agradecer infinitamente a Juan Gabriel por tanto talento. ¿Qué le parece si a esta hora de la tarde le damos un repaso rápidamente a las condiciones climatológicas? Solamente un 9% de posible precipitación, la humedad relativa del ambiente marca 44%, los vientos se desplazan a 10 millas por hora. A esta hora de la tarde se siente una temperatura de 75 grados. Para mañana lunes, inicio de semana laboral, parcialmente nublado el día con una máxima de 73 frescos grados. El martes 77, miércoles, jueves y viernes eminentemente soleado, la temperatura entre 85 y 77 grados. Sábado y domingo de la próxima semana, la temperatura 81 grados con fuertes probabilidades de precipitación. El domingo con una temperatura máxima de 82 grados. Maneje con precaución. Saludos a mi gente originaria de La Perla Tapatía. Buenas tardes.
1: Como le iba diciendo, paisano, a mí la brisa me da de frente cuando hablo de la perla de Occidente, Guadalajara, Perla Tapatía. Celosa resguarda el emblema nacional, nuestro traje de charro. Sus hombres lo visten con gallardía y en un lienzo de charro la escaramuza con su mirada sensual y su rostro angelical le da un toque universal. Guadalajara, hueles a fruta fresca y a tierra mojada.

Así es la vida, paisano, llena de recuerdos. Allá en Atolinga, Zacatecas, tempranito antes de rayar el sol, aquella muchacha bonita salía al patio de su casa a preparar el molino de piedra volcánica herencia de sus abuelos. Molino y nixtamal listos, a darle vuelta para sustraer la masa y preparar unas buenas tortillas, sagrado alimento de mi pueblo. Jamás olvidaré su gracia al caminar, su sonrisa y su forma de mirar. Ay, Atolinga, Zacatecas, eres una bendición de Dios.

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0: De Angostura, un pueblito chiquito bonito en el norte del país, de ahí mero es Espinoza Páez, fecundo compositor, de los más jóvenes, oiga, prolífero. 2:05 p.m, temperatura oficial 75 grados, gracias por otorgarnos el privilegio de su amable sintonía. Quien reparte misteriosamente las excelencias nos otorga esta prerrogativa de que usted nos acompañe y que nos permita seguirle acompañando con este caudal de música muy variada. Eminentemente folclórica, ranchera mexicana, regional mexicana, de algunas partes rurales. Y como siempre, el saludo cordial, fraternal, sincero para nuestros hermanos de Centro, Suramérica, el Caribe y las Antillas. 2:05 p.m, este programa llega a ustedes por encargo y cortesía de 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Mi nombre es Juan Silverio Díaz y esta es su casa, de un rancho a otro.
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0: Dios nos agarre, Dios nos tome de, pues bien confesados, oiga, por fíjese nada más en este planeta, el cual estamos viviendo muy joven, por cierto, de acuerdo a los científicos, se desplaza a una velocidad vertiginosa e inimaginable en el espacio. Pues resulta de que es un planeta dinámico, tiene un sistema de traslación de 365 días, un sistema de rotación de 24 horas, gira en su propio eje, o sea, está en constante movimiento, y nosotros viviendo en él. Y se manifiesta de diferentes formas, tembló en Venezuela, tembló en el Perú, tembló en Filipinas, en diferentes partes del mundo, en Colombia. Esta información nos acaba de llegar hoy 23 de agosto. El sismo de 5.9 en Japón deja más de 30 heridos, suspensión de trenes y fallos en las comunicaciones. En las comunicaciones, de acuerdo con la Agencia Meteorológica de Japón, el sismo tuvo su epicentro en la prefectura sureña de Ibaraki, a una profundidad de aproximadamente 70 kilómetros, equivalen aproximadamente a unas 42 millas. Informaron que no hubo peligro de tsunami. Domingo 23 de agosto se registra un sismo de magnitud 5.9 en el estado de Japón, en el este de Japón, mejor dicho, hiriendo a decenas de personas. Dios nos agarre confesados. Vamos a continuar con más y mejor música a través de esta su casa, de un rancho a otro, a través de WRTO 1200 AM, una estación de Latino Media Network. Buenas tardes.
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Y vámonos al hielo. 2 de la tarde con 20 minutos. Gracias por acompañarnos. Esta es su casa, de un rancho a otro.

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1: Así es la vida en el campo, paisano. Una vez la tierra me habló y me dijo: no temas, Jacinto, que yo de los surcos cuido. Mientras tú duermes y a Dios le pides que llueve para que el maíz y el frijol llegue a la mesa. Y así al día siguiente, con mi yunta en la mano y mi par de bueyes al frente, qué bien se siente que el sudor resbale por la frente. Así es mi tierra, bendita verdad de Dios.

Esta es la música con el sabor del campo y el aroma de las flores. Gracias por acompañarnos en este domingo, recta final del fin de semana. 2:45 p.m. Vamos a darle rápidamente un repaso a las condiciones climatológicas. En un pronóstico extendido, el cual es muy humano, sometido a constantes cambios atmosféricos. De acuerdo con el último reporte, a esta hora de la tarde contamos con una humedad relativa del ambiente de 43%. Los vientos se desplazan a 9 millas por hora. Hoy alcanzaremos una máxima de 75 grados. Para mañana lunes, inicio de semana laboral, hay que mandar a los niños temprano a la escuela. 73 frescos grados. El martes 77, el miércoles eminentemente soleado con una máxima cerca de los 90 grados. Jueves, fuerte probabilidades de precipitación. Viernes 77 grados, sábado y domingo nublado, con connotación de que posiblemente el domingo tengamos la presencia del indispensable elemento líquido. Va a llover agua de arriba para abajo. 2:46 p.m. Gracias por acompañarnos. Buenas tardes.

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Sin duda alguna, Marco Antonio Solís es una figura relevante dentro del mundo de la composición, de la música, noble, generoso, con una imagen, con una marcada unción religiosa extraordinaria. Y así sus canciones son escritas basadas en conceptos y preceptos relacionados que giran en torno a la espiritualidad. Oiga, son las 3 de la tarde con 7 minutos, el tiempo continúa su imparable marcha. Hay que aprovecharlo, no hay que convertirse en decidioso y hacer lo que uno tiene que hacer. Sobre todo cuando hay que preparar a los niños para mañana en la mañana, que ya una vez más retoman las clases. Y hay que estar con precisión, sin gritos ni estridencias, porque se me pueden estresar los niños. Así es que con amor, cariño y ternura, con paciencia sobre todo, llevarlos a la escuela. Levantarse un poquito más temprano de lo debido. Acostumbrarlos también, porque ya ve que de repente las cobijas son muy cómplices del constante sueño. Bueno, maneje con precaución, oiga, en este domingo eminentemente familiar. Seguramente ya fue a misa, ¿verdad? Qué bueno, me da mucho gusto. 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Buenas tardes. Fe y esperanza. Bienaventurado el hombre o la mujer que en los días difíciles, en esos días de mayor agitación dolorosa, en las horas negras, sabe conservar su gesto amable y su sonrisa, la presencia de ánimo necesario para entregar a los demás una palabra de aliento, una palabra bondadosa, la grandeza suficiente para ser afectuoso con el prójimo. Nuestro Señor Todopoderoso, el Omnipotente, siente predilección por quienes sufren, sin atormentar por ello a los demás, y reserva para ellos un trono de esplendor, de fe y esperanza.

Buenos días, paisano. El amanecer está de fiesta, el arroyo ya está cantando, las milpas con el viento se menean y al darles el sol rienda suelta al amor. Ya empezó a llover, esto es señal de Dios para una cosecha que alimente el labrador. Ya a lo lejos escucho el llanto de la noche pálida y azul. ¡Qué bonita es mi tierra! ¡Qué bonito su folclor! ¡Qué bonito cantas, pájaro encantador!

La grandota de Camargo, Chihuahua, Lucha Villa. Sin duda alguna, una de las mujeres más bellas que ha dado el folclore nacional. Actualmente radica en San Luis Potosí, después del accidente que tuvo a la hora de someterse a una cirugía. Bueno, son las 3 de la tarde con 16 minutos. 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Buenas tardes.

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9: Cariñito, ¿dónde te hallas?
10: Así es, mi paisano querido. Michoacán, tierra tarasca y purépecha, la cual data de siglos en la norma, la regla y espiritualidad. Tierra de grandes poetas, prosistas, actrices, actores, compositores e intérpretes. Su arte culinario y artesano reconocido a nivel mundial. Y para dar una serenata en la noche y dar el ancho, no hay nada mejor que pulsar una guitarra de parache.

5 grados, ya vamos en descenso. Para mañana, del lunes, inicio de semana laboral, hay que llevar los niños tempranos a la escuela, sin gritos ni estridencias, ni declaraciones hirientes que puedan retrasar el desarrollo mental de los niños. Máxima 73 grados, el martes 77, el miércoles un poquito más caluroso, eminentemente soleado con una máxima de 85 grados. Jueves, fuertes probabilidades de precipitación con una máxima de 78 grados, mínima de 66. Viernes 77, mínima de 66. El sábado eminentemente nublado con una temperatura máxima de 81 grados y el domingo fuertes probabilidades de precipitación. Cualquiera que sean las condiciones climatológicas, maneje con precaución, le acompañamos con mucho gusto con más y mejor música eminentemente ranchera.

Un tema musical eminentemente colombiano con Jesse Uribe y Heredero, Coqueta. Solamente faltan 13 minutos para que sean las 4 de la tarde. Gracias por acompañarnos en esta recta final de este su programa De un Rancho a Otro, con respeto y humildad al estilo mexicano. 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Nos estaremos escuchando la próxima semana, oiga, sábado y domingo de la próxima semana, donde estaremos rindiéndole un merecido homenaje a Juan Gabriel por su 10 años de haber partido y habernos dejado un legado extraordinario. Mi nombre es Juan Silverio Díaz, que el Todopoderoso ilumine su sendero y haga resplandecer sus rostros de mucha dicha y felicidad. Buenas tardes.

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1: Como cuchillo en la mantequilla.

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